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Debe haber una explicación, debe haber una razón, debe haber una manera. ¿Por qué quererme así, Diango? Hermosa la noche del martes, hermosa la noche con canciones bellas de primera. Las noches son felices, noches de primera.

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Una vez más deseo oír tu voz, Cristian Castro. Es la buena música de primera en esta noche hermosa del martes 29 de septiembre de 2026. 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

Siempre pegadito a primera, atractivas las canciones, complaciendo tu fino gusto musical. 88.1 primera en esta bonita noche del martes. 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

0: Muchas horas buscándote, juntando sueños rotos. David Bisbal, escenario de primera, escenario de dos generaciones, dos buenos artistas. David Bisbal y esta que es Yolandita Monge, dos generaciones de primera.
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Ubicados en este hermoso lugar, 88.1, acompañándonos en sintonía con Primera, disfrutando de las canciones bien románticas de David Bisbal y Yolandita Monge en este martes, en la noche del martes, dos generaciones de Primera.

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Corazón que miente, se titula esta canción de David Bisbal. La sintonía es con Primera. Gracias por estar ahí disfrutando de buenas canciones, David Bisbal y Yolandita Monge, dos generaciones de Primera.

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Hermosas y románticas canciones las hemos disfrutado en escenario de primera, dos grandes artistas, Yolandita Monge y David Bisbal. Hasta aquí dos generaciones de primera.

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1: 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En los 88.1, un momento para reflexionar. El televisor. Mientras oraba antes de acostarse, un niño pidió con devoción: Señor, esta noche te pido algo especial. Conviérteme en un televisor. Quisiera ocupar su lugar. Quisiera vivir lo que vive la tele en mi casa. Es decir, tener un cuarto especial para mí y reunir a todos los miembros de la familia a mi alrededor. Ser tomado en serio cuando hablo. Convertirme en el centro de atención y ser aquel al que todos quieren escuchar sin interrumpirlo ni cuestionarlo. Quisiera sentir el cuidado especial que recibe la tele cuando algo no funciona y tener la compañía de mi papá cuando llega a casa, aunque esté cansado del trabajo. Y que mi mamá me busque cuando esté sola y aburrida en lugar de ignorarme. Y que mis hermanos se peleen por estar conmigo. Y que pueda divertirlos a todos, aunque a veces no les diga nada. Quisiera vivir la sensación de que lo dejen todo por pasar unos momentos a mi lado. Señor, no te pido mucho. Solo vivir lo que vive cualquier televisor.

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0: Así es, corazón, sé agradecido por un día más de vida y mantén el valor de seguir adelante y nunca dejes de creer en ti, aunque los demás dejen de hacerlo. Y por favor, no lo olvides, que eres importante. Soy Dalisa Montán y para mí es un honor darte los buenos días y presentarte tu espacio, Romance al Despertar, donde inicia el amor de tus mañanas, aquí en los 88.1. Hoy es miércoles 30 de septiembre, ya el último día del mes de septiembre, y recordarte también que un día como hoy, 30 de septiembre, es el Día Internacional del Podcast y Día Internacional de la Traducción. Te invito a que sigas disfrutando con la primera en el dial y en tu gusto musical, 88.1.
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1: Indomed informa que en gran parte del territorio nacional continuará predominando un ambiente de escasas precipitaciones, observándose un cielo mayormente soleado, mientras que para la tarde se espera la ocurrencia de algunos aguaceros, con tronadas aisladas y posibles ráfagas de viento sobre Monte Plata, Monseñor Noel, Sánchez Ramírez y el Gran Santo Domingo. La temperatura mínima es de 26 grados y la máxima de 35. 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

0: Corazones, así finaliza Romance al Despertar. A continuación, las mañanas de primera, aquí en los 88.1.
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0: Corazones, Rafael de España te da los buenos días en este miércoles 30 de septiembre. Soy Delisa Montán y para mí es un honor acompañarte en las mañanas de primera y recordarte que cada 30 de septiembre es el Día Internacional del Podcast y Día Internacional de la Traducción. Así que te invito a que permanezcas aquí en sintonía con la primera en el dial y en tu gusto musical 88.1 y también que te permitas estar enamorado de la vida hoy y todos los días.
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Así es, corazones, definitivamente es un milagro poder compartir la vida con las personas que amamos. Isabel Pantoja te acompaña en las mañanas de primera, así que te invito a que me llames al 809-689-0567 o vía WhatsApp al 809-709-8811 y me digas cuál artista deseas escuchar en este día tan especial, ya que es el último día del mes de septiembre, miércoles 30, y tú disfrutas a través de la primera 88.1.

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Aquí en los 88.1 estamos contentos de celebrar la vida de nuestros corazones, quienes nacieron un día como hoy, 30 de septiembre. Felicidades a un príncipe de primera, Smith Rosario Martínez. Celebra hoy 7 años tu abuela única Valeria. Única Valerio te desea lo mejor, Smith. Felicidades en la unidad de terapia de rehabilitación. Edison Miguel Rosario Santos está celebrando hoy 51 años de edad y tu esposa Kenia, tus hijos Evan y Sara. Y desde Canadá, tu hermana Fátima y sobrino se unen a celebrar contigo y te dedican toda nuestra programación en este día tan especial, Edison. Felicidades en Gascue a la abogada Esperanza Cabrera Gómez, cariñosamente Kunki. Muchas bendiciones y gracias por ser un corazón de primera. Hoy celebra la vida Luna Ramos, tu querido abuelo Iván Ramos y su esposa Cristina te desean lo mejor. Hoy celebra con primera la doctora Juana María Quevedo Gando de Pérez. Te felicitan tus hermanas. La licenciada Marilú Berigüete de Abreu está de fiesta de cumpleaños. Te felicita Belkis Mola. Y en Jarabacoa está de fiesta Jerónimo Bonifacio Peña. Toda tu familia se une a celebrar contigo. Y aquí en la casa del grupo de medios Telemicro está de fiesta de cumpleaños en seguridad Luis Miguel Fernández. Y en Control Master celebra la vida Francisco Rodríguez. Muchas bendiciones a todos ustedes. Y si tú naciste un día como hoy, ¡feliz cumpleaños!

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1: Indomet informa que en gran parte del territorio nacional continuará predominando un ambiente de escasas precipitaciones, observándose un cielo mayormente soleado, mientras que para la tarde se espera la ocurrencia de algunos aguaceros con tronadas aisladas y posibles ráfagas de viento sobre Monte Plata, Monseñor Noel, Sánchez Ramírez y el Gran Santo Domingo. La temperatura mínima es de 26 grados y la máxima de 35. 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

Aquí en Primer FM seguimos de fiesta celebrando la vida de nuestros corazones, quienes nacieron un día como hoy, 30 de septiembre. Felicidades a un príncipe de primera, Dylan Eduardo Polanco de Jesús. Celebra hoy 11 años. Tu querida tía Ibelice te desea lo mejor, Dylan. Hoy celebra con primera la ingeniera Yumaira Linet González. Muchas felicidades te desea tu madre Ludy Espíritu Santos. Felicidades para Esteban Fernández, tu tío Julio Rodríguez te dedica nuestra programación. En Herrera celebra la vida el licenciado Miguel Ángel López. Tu esposa Altagracia Montero te dedica nuestra programación. Felicidades a la licenciada Raquel Comprés. Tu amiga Yolanda Soto se une a celebrar la vida. Feliz cumpleaños a la licenciada Marilú Berigüete de Abreu. Muchas felicidades te desea Belkis Mola. Y nos quedamos aquí en la casa del grupo de medios Telemicro. En seguridad celebra la vida Luis Miguel Fernández y en Control Master celebra Francisco Rodríguez. Muchas bendiciones para todos ustedes en este día tan especial. Sigan celebrando junto a los 88.1.

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0: cantautor dominicano Bretón te da los buenos días desde la ciudad corazón Santiago con su tema Qué bonito lo bonito. Te invito a que sigas disfrutando de los 88.1.
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1: Cada 30 de septiembre es el Día Internacional del Podcast, con la finalidad de dar a conocer este tipo o modalidad de publicación digital que cuenta con una gran cantidad de seguidores alrededor del mundo, transmitiendo conocimientos y entretenimiento. Una de las ventajas de este formato digital radica en su universalidad y versatilidad, y puede escucharse en cualquier sitio, momento y sin restricción de horarios, ya sea en el colegio, el hogar, en la oficina, al aire libre, desde la computadora o tablet. Así que hoy tú puedes tomar un espacio del día para escuchar un buen podcast del tema que desees. 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

0: Estás disfrutando de Vicky Karen las mañanas de primera y reportan sintonía Corazones sobre Ruedas como Tito Núñez, William Castro y Jairo Cuello. En sintonía también Maritza Pimentel, Félix Rafael. Yesenia le envía un saludo muy especial a su tía Fátima Gil. Anoris Preito es un corazón de primera. El licenciado Aneuri del Carmen está en sintonía junto a su madre Anelpidia. Gracias por ser corazones de primera. El doctor Alfonso García se une a los 88.1 desde Bellavista, Eduardo Candelario. Y desde Boca Chica tenemos dos corazones que marcan la diferencia, Fernando Rosario y Rubén Darío Santana. Gracias a todos ustedes por mantener su fiel sintonía con la primera en el dial y en tu gusto musical, 88.1.
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0: Corazones, así finalizan las mañanas de primera al estilo del gran cantautor dominicano e inolvidable, Víctor Víctor. Soy Dalisa Montaña, ha sido un honor acompañarte. A continuación llega mi querida compañera, Leanny Monción. Espero que tengas un buen provecho y mañana con el favor de Dios nos reencontraremos. Hasta luego.
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Qué hermoso es celebrar la vida, qué lindo saber que ya están listos para almorzar. Es un honor continuar en esta linda mañana. Estamos en 30 de septiembre, miércoles, mitad de semana. Y luego de mi querida compañera Dalisa Montán, llega una servidora Leanny Monción a dar continuidad a esta programación con un plato súper fuerte, pero antes vamos a brindar. Todos nos unimos a brindar por quienes están de fiesta de cumpleaños. Smith Rosario Martínez celebra hoy sus 7 años. Felicidades, campeón. Tu querida y amada abuela única Valerio se une a nosotros para desearte lo mejor. Feliz cumpleaños a Dylan Eduardo Polanco de Jesús. Está festejando este campeón 11 años. Su tía Ibelice le desea lo mejor. Brindamos en la unidad de terapia de rehabilitación por Edison Miguel Rosario Santos, un campeón que hoy festeja 51 años de vida. Su esposa Kenia, sus hijos Eva y Sara, y desde Canadá se une a nosotros a través de primera su hermana Fátima, también sus sobrinos, para brindar por el feliz cumpleaños. Tenemos en Gascue a la abogada Esperanza Cabrera Gómez. Feliz cumpleaños también para la ingeniera Yumairi Lynette González, celebrando la vida hoy. Su madre le desea lo mejor, Ludi Espíritu Santos. Feliz cumpleaños para Esteban Fernández. Su tío Julio Rodríguez le dedica cada canción. En Herrera tenemos a el licenciado Miguel Ángel López. Feliz cumpleaños. La licenciada Raquel Comprés está de fiesta hoy con nosotros. Luna Ramos también celebra de mano de su querido abuelo Iván, quien le dedica cada canción. La doctora Juana María Quevedo González, Hogando de Pérez, está de fiesta hoy. La licenciada Marilú Berigüete de Abreu, feliz cumpleaños en Jarabacoa para Jerónimo Bonifacio Peña. Y aquí en la casa celebra Luis Miguel Fernández en Seguridad de Telemicro y Francisco Rodríguez en el Control Master. Feliz cumpleaños para nuestros compañeros y cada persona que nació un día como hoy. Es un inmenso honor brindar por cada uno. Acomódense porque ya si colocamos el plato fuerte sobre la mesa, al estilo de José José, el inolvidable príncipe de la canción, junto a Kany García y Santiago Cruz, es el banquete de este miércoles. Sírvase a su gusto, acomódese y buen provecho hasta las 2 de la tarde, almorzando con Primera.

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Continuamos almorzando. Buen provecho. Gracias por el favor de su sintonía. Hoy se deleitan con José José, Cani García y Santiago Cruz. Y si quieres escuchar esa canción que te encanta de algunos de nuestros invitados, pues anímese, marque el 809-689-0567 o escríbanos en WhatsApp al 809-709-8811. Síganos en redes sociales como @primeraFM. En este día 30 de septiembre, ya despidiendo este mes correspondiente al año 2026, pues estamos brindando por Cristi Valdés, quien está de fiesta de cumpleaños hoy. Cristi Valdés Caminero, tu querida amiga, nuestra fiel oyente Leónida, brinda por ti y te dedica cada canción. Agradecer la sintonía. Vamos a ver en WhatsApp esos corazones que están escribiéndonos, almorzando con Primera. Gracias por marcar la diferencia. Nuestro querido Máximo es un romántico que se pasa siempre en nuestra sintonía. Marcia Paulino, disfrutando nuestra programación. Gracias también a Azuri Lizardo. Buen provecho para ti. Qué bueno conectar con corazones como Elsa Ligia Arroz. Se da cita a almorzar con Primera. Gracias al coronel Rafael Pegueros también por estar en nuestra sintonía disfrutando cada canción. Melissa, buen provecho. Claro que te vamos a complacer. Para nosotros es más que un honor complacerles a ustedes. Héctor Whisky celebra desde Jaina almorzando con Primera. Buen provecho, Héctor. Ludi, gracias por estar ahí marcando la diferencia. Son las 12:57. Soy Leanne Monción y para mí es más que un placer conectar con ustedes aquí en la República Dominicana y el mundo.

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Corazones, gracias. Qué lindo compartir con ustedes un plato fuerte. Gracias por almorzar con Primera y es la cita de lunes a viernes de 12 a 2. Despedimos esta edición brindando en este 30 de septiembre por quienes están de fiesta de cumpleaños. Celebra la vida Cristi Valdés Caminero. Felicidades a Smith Rosario Martínez. Hoy festeja 7 años. Dylan Eduardo Polanco está celebrando su cumpleaños en número 11. Felicidades en la unidad de terapia de rehabilitación para Edinson Miguel Rosario Santos. Él festeja su cumpleaños en número 51. Hoy estamos brindando en Gascue por la abogada Esperanza Cabrera Gómez. Felicidades a la ingeniera Yumaira Linet González. Feliz cumpleaños en Herrera, licenciado Miguel López, celebrando con Primera. Esteban Fernández, también de cumpleaños, la licenciada Raquel Comprés. Luna Ramos, nació un día como hoy, su querido abuelo Iván le desea lo mejor. La doctora Juana María Quevedo está de cumpleaños. Felicidades a la licenciada Marilú Berigüete de Abreu. Brindamos en Jarabacoa por Jerónimo Bonifacio y aquí en la casa está de fiesta Luis Miguel Fernández en el Departamento de Seguridad Grupo Telemicro y Francisco Rodríguez en nuestro Control Master de Telemicro Canal 5. A todos felicidades, gracias por almorzar, gracias por estar disfrutando este plato fuerte. Sí que se han dado banquete con José José, Cani García y Santiago Cruz. Soy Leanny Monción y ya llegan los postres para seguir disfrutando esas canciones variadas. Y tú le pones el sabor marcando nuestras líneas.

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1: El primer ministro de Israel, Benjamín Netanyahu, apuntó a que uno de los pilotos del vuelo Fly Dubai, que sufrió un accidente este miércoles y acabó aterrizando en Arabia Saudí, intentó estrellar la aeronave tras apuñalar a su compañero en la cabina. Durante el vuelo, cuando se aproximaban al país, uno de los pilotos apuñaló al otro piloto. Al parecer intentó estrellar el avión con sus ocupantes, afirma el mandatario en un video comunicado emitido por su oficina en su primer mensaje tras el incidente en la aeronave. 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
1: Un tribunal impuso 18 meses de prisión preventiva a los imputados vinculados al caso en el que perdió la vida Zeneida Socorro Castillo, esposa del merenguero Julián Oroduro. Los procesados deberán cumplir la medida de coerción en el Centro de Corrección y Rehabilitación Las Parras, mientras avanzan las investigaciones y el proceso judicial por el asalto en el que murió Castillo. 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

Así es, que viva el amor combinado con esas lindas canciones. Llueve en el Gran Santo Domingo y algunas provincias del país. El ambiente se vuelve más romántico para disfrutar junto a los 88.1 esas bellas canciones y grandes artistas. Los postres finalizan en esta edición. Gracias por el favor de su sintonía. Igual mi participación por este miércoles, mitad de semana. Sigan ustedes disfrutando la buena música ahora en la compañía de mi querido compañero José Rosario. Él llega cargado con lo mejor y ese espacio que todos esperan, 3 de primera. Al estilo de Cristian Castro, así me marcho. Sonríe, recuerda que la vida es un regalo. Proponte vivir el aquí y ahora y sobre todo desde la gratitud.

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0: 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En primera, te da la hora. 3:30.
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Definitivamente que el día más soleado llueve. Como tan variado es nuestro clima tropical, así es esta programación que está diseñada para complacerte. Donde quiera que estés, donde quiera que vayas, te acompañamos con un derroche de hermosas canciones que impactan tu mente y tu corazón. Despidiendo el mes de septiembre por todo lo alto, al estilo de Primera 88.1. Con el siguiente corte musical despedimos a Alexander Pires y tres de sus mejores éxitos en la suma perfecta que multiplica tus mejores deseos. 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

0: 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En primera, te da la hora. 4:30.
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7: Los oficiales consulares de Estados Unidos podrán denegar visas de visitante a las personas que consideren que tienen la intención de viajar al país con el propósito principal de dar a luz y obtener la ciudadanía estadounidense para sus hijos, una práctica conocida como turismo de nacimiento. La advertencia fue difundida a través de una publicación de la Embajada de Estados Unidos en República Dominicana, en la que recuerda que esta práctica no está permitida bajo las condiciones de una visa de visitante. De acuerdo con el Departamento de Estado estadounidense, esta disposición entró en vigor el 24 de enero de 2020 y establece que los funcionarios consulares deben rechazar las solicitudes de visa B cuando tengan motivos para creer que el propósito principal del viaje es dar a luz en territorio estadounidense para obtener la ciudadanía para el recién nacido. 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
1: El aumento de la humedad combinado con el viento del este-noreste y los efectos locales favorecerá este miércoles la ocurrencia de precipitaciones de moderadas a fuertes, acompañadas en ocasiones de tronadas y ráfagas de viento, de acuerdo con el boletín del Indomet. Ante estas condiciones, el Centro de Operaciones de Emergencias COED declaró alerta verde por posibles crecidas de ríos, arroyos y cañadas que podrían generar inundaciones repentinas en zonas vulnerables. La medida abarca San Cristóbal, el Gran Santo Domingo y el Distrito Nacional, donde las lluvias podrían provocar inundaciones urbanas, especialmente en sectores con drenaje deficiente. Las autoridades exhortan a la población a mantenerse atenta a los boletines oficiales y tomar las precauciones necesarias. 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

Ciertamente que cada vez que recibimos un aniversario más de vida, pasamos balance a los acontecimientos transcurridos en nuestro existir y llegamos a la feliz conclusión de que a pesar de todo, vale la pena vivir. Continuamos viviendo intensamente el miércoles que contamos a 30 de septiembre 2026, despidiendo el noveno mes del año por todo lo alto al estilo de Primera 88.1. Para los hombres y mujeres que componen este grupo de medios Telemicro, hoy es un día de fiesta y regocijo. Compartimos las emociones de nuestros compañeros Francisco Rodríguez en Control Master, Luis Miguel Fernández en Seguridad. Reciben los mejores parabienes de familiares, amigos y relacionados en su cumpleaños. En Jarabacoa, hoy es un día especial para Jerónimo Bonifacio Peña. Toda la familia le desea lo mejor en su cumpleaños. Hoy celebra la vida un estimado amigo y fiel oyente de Primera. Compartimos las emociones que siente Sandy Minaya, quien recibe los mejores parabienes de toda su familia en este gran momento en su vida. Está de plácemen en esta fecha la licenciada Marilú Berigüete de Abreu. Recibe felicitaciones por parte de Belkis Mola. La doctora Juana María Quevedo Ogando de Pérez se siente inmensamente feliz. Hoy es su cumpleaños y le felicitan sus hermanas que se unen en completa complicidad en este gran momento en su vida. Hoy es un día maravilloso en la vida de Luna Ramos. Su querido abuelo Iván Ramos y su esposa Cristina le desean lo mejor. Hoy es un día maravilloso en la existencia de la licenciada Raquel Comprés. Hoy es su cumpleaños. Y su querida amiga Yolanda Soto le desea lo mejor. En Herrera celebra la vida el licenciado Miguel Ángel López. Su querida esposa Altagracia Montero le desea muchas bendiciones en su día de días. Con el siguiente tema musical expresamos lo que sientes y lo que vives. Porque día tras día, cada hora, cada instante, Primera FM 88.1 siempre está presente en tus mejores momentos. Marcando la diferencia con toda tu música, haciendo tuya esta frecuencia. Muchas, pero muchas felicidades.

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0: Cosa, pero sostuvo que también exigía que quienes cometieran delitos y lo merecieran fueran sometidos a la justicia. Al ser cuestionado sobre los señalamientos relacionados con supuestos ajustamientos a delincuentes, Mejía indicó que no conoce los detalles a profundidad de esos casos. A los que hacen travesuras hay que ponerles orden, expresó el mandatario. 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
1: 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En primera, te da la hora. 7:30.
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